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0: Hoy es un día de buenas noticias. Soy Michael Poon y te voy a contar qué famosos nacieron un día como hoy. 5 de septiembre. Empezamos con Al Stewart, quien se consagró con The Year of the Cat. Don't bother asking for explanation, she'll just tell you that she came in the year of the cat. Terry Ellis, una de las integrantes de En Vogue. Freddie Mercury era el vocalista, compositor y pianista de Queen, uno de los más grandes vocalistas masculinos en la historia del rock. Brad Wilk, baterista de Audioslave. El actor Michael Keaton, su verdadero nombre es Michael John Douglas, pero se vio obligado a cambiar el nombre artístico al entrar en conflicto con el de Michael Douglas. Eligió Keaton por la actriz Diane Keaton. Y rasguña las piedras. Un día como hoy, en el 75, se realizó en Argentina el concierto de despedida para la banda Sui Generis de Charlie García y Nito Mestre. Ahora vamos a revisar las canciones que por estos días de septiembre ocupaban el primer lugar del ranking norteamericano según la revista Billboard. Todas las canciones que eran número uno en el ranking Billboard. 1980, Upside Down, Diana Ross. Año 81, Endless Love, Diana Ross y Lionel Richie. Del 8-2, Abracadabra, Steve Miller Band. En el 83, Sweet Dreams, Eurythmics. La número uno en el ranking Billboard por estos días en 1984 era What's Love Got to Do With It, Tina Turner. What's love got to do with it? En 1985, St. Elmo's Fire con John Paul. En 1986, Venus, Bananarama. Del 8-7, La Bamba, Los Lobos.
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0: En el 88, Sweet Child of Mine, Guns N' Roses. 8-9, Hanging Touch, New Kids on the Block. 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Ya regresamos con más noticias musicales que ocurrieron un día como hoy.

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Hoy es un día de buenas noticias. Soy Michael Poon y te voy a contar qué famosos nacieron un día como hoy. 5 de septiembre. Empezamos con Al Stewart, quien se consagró con The Year of the Cat. Don't bother asking for explanation, she'll just tell you that she came. Terry Ellis, una de las integrantes de En Vogue. Freddie Mercury era el vocalista, compositor y pianista de Queen, uno de los más grandes vocalistas masculinos en la historia del rock. Brad Wilk, baterista de Audioslave. Actor Michael Keaton. Su verdadero nombre es Michael John Douglas, pero se vio obligado a cambiar el nombre artístico al entrar en conflicto con el de Michael Douglas. Eligió Keaton por la actriz Diane Keaton. Y las uñas, las piedras. Un día como hoy en el 7-5 se realizó en Argentina el concierto de despedida para la banda Sui Generis de Charly García y Nito Mestre. Ahora vamos a revisar las canciones que por estos días de septiembre ocupaban el primer lugar del ranking norteamericano según la revista Billboard. Todas las canciones que eran número uno en el ranking Billboard. 1980, Upside Down, Diana Ross. Año 81, Endless Love, Diana Ross y Lionel Richie. I want to share. Del 8-2, Abracadabra, Steve Miller Band. En el 83, Sweet Dreams, Eurythmics. La número uno en el ranking Billboard por estos días en 1984 era What's Love Got to Do With It, Tina Turner. What's Love Got to Do, got to do With It. En 1985, St. Elmo's Fire con John Parr. You don't see the writing on the wall. En 1986, Venus, Bananarama. Yeah, baby, del 8-7, La Bamba, Los Lobos. Para bailar La Bamba. En el 88, Sweet Child of Mine, Guns N' Roses. 8-9, Hanging Touch, New Kids on the Block. 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Ya regresamos con más noticias musicales que ocurrieron un día como hoy.

0: Hoy es un día de buenas noticias. Soy Michael Poon y te voy a contar qué famosos nacieron un día como hoy. 5 de septiembre. Empezamos con Al Stewart, quien se consagró con The Year of the Cat. Don't bother asking for explanation, she'll just tell you that she came. Terry Ellis, una de las integrantes de En Vogue. Freddie Mercury, era el vocalista, compositor y pianista de Queen, uno de los más grandes vocalistas masculinos en la historia del rock. Brad Wilk, baterista de Audioslave. Actor Michael Keaton. Su verdadero nombre es Michael John Douglas, pero se vio obligado a cambiar el nombre artístico al entrar en conflicto con el de Michael Douglas. Eligió Keaton por la actriz Diane Keaton. Y rasguña las piedras. Un día como hoy, en el 75, se realizó en Argentina el concierto de despedida para la banda Sui Generis de Charly García y Nito Mestre. Ahora vamos a revisar las canciones que por estos días de septiembre ocupaban el primer lugar del ranking norteamericano según la revista Billboard. Todas las canciones que eran número uno en el ranking Billboard. 1980, Upside Down, Diana Ross. Año 81, Endless Love, Diana Ross y Lionel Richie. I want to share. Del 8-2, Abracadabra, Steve Miller Band. En el 83, Sweet Dreams, Eurythmics. La número uno en el ranking Billboard por estos días en 1984 era What's Love Got to Do With It, Tina Turner. What's love got to do, got to do with it. En 1985, St. Elmo's Fire con John Paul. En 1986, Venus, Bananarama. Del 8-7, La Bamba, Los Lobos.
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0: En el 88, Sweet Child of Mine, Guns N' Roses. 8-9, Hanging Touch, New Kids on the Block. 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Ya regresamos con más noticias musicales que ocurrieron un día como hoy.
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Muy buenos días, buenos días, buenos días, queridos amigos. ¿Cómo están todos ustedes, ah? Pero qué alegría volver a encontrarnos en este domingo 6 de septiembre aquí en Radio Tropical. Por supuesto, para compartir juntos 3 horas de música, recuerdos, sentimientos y, por supuesto, mucho amor. Soy Adolfo Hitler y desde este momento los invito a quedarse con nosotros en el amor y las canciones. Porque cada canción tiene una historia, cada recuerdo guarda un sentimiento y cada corazón tiene algo que decir. Y hoy le damos la bienvenida al mes de la primavera, esa hermosa estación que nos invita a renovar la esperanza, a sonreír un poquito más y a recordar que siempre hay una nueva oportunidad para comenzar. Así que florezcan también, que florezcan también nuestros buenos sentimientos, que florezca la amistad, que florezca el cariño en nuestros hogares y que nunca nos falte una canción para acompañar esos momentos especiales de la vida. A quienes nos escuchan desde esta ciudad de Tarapoto, desde los diferentes lugares de nuestra región San Martín y también desde donde quiera que se encuentren, bienvenidos a su programa El Amor y las Canciones. Así que sube el volumen, prepare su cafecito y acompáñenos, ¿ah? Porque aquí en Radio Tropical comenzamos una nueva mañana diciendo que viva el amor, que vivan las canciones y que viva la primavera. Así que muy buenos días y nosotros de esta manera ya hemos comenzado el programa.

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A todos ellos, muchas gracias por confiar en El Amor y las Canciones y en Radio Tropical, porque detrás de cada programa, de cada canción y de cada saludo, también están ustedes, nuestros auspiciadores, haciendo posible que esta historia continúe. Por supuesto que sí. Gracias. Gracias por ser parte de El Amor y las Canciones.

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1: Qué maravilloso día es para mí el domingo. Siempre, siempre espero con mucha alegría que llegue este día. ¿Por qué? Porque después de toda una semana finalmente llega el momento de estar nuevamente junto a todos ustedes, mis queridos amigos y amigas de El Amor y las Canciones. Bueno, y ya que muchos de ustedes están en sintonía, quiero saber desde dónde nos están acompañando esta mañana. Escríbame un mensajito por WhatsApp, así de sencillito, como por ejemplo, soy Juliano en sintonía desde el barrio Huaico. Un saludo para todos, un ejemplo, ¿verdad? Y listo, no necesitan escribir más. Así que quiero saber quiénes están detrás de la radio, desde qué barrio, desde qué comunidad. De repente están escuchando debajo de un puente, están en la Bocatoma y desde qué lugar nos están escuchando. Así que háganlo saber. Así que vamos con esos mensajitos al WhatsApp 942-88-2324. Ya lo saben, por supuesto que sí, amigos. Qué linda canción con Buddy Richard, tu cariño se me fue.

8:23, ya tenemos una la primera, el primer mensaje, ¿no? Un mensaje de audio. Escuchemos.

Bueno, y no tenemos forma de sacar al aire ese mensaje de audio, ¿no? Así que nos escriba nada más al WhatsApp 942-88-2324 y con mucho gusto vamos a leer sus mensajes, claro que sí. Y fíjense ustedes, queridos amigos, hoy casi todos nuestros compañeros de Radio Tropical están en camino a Sauce para celebrar como se merece los 65 años de nuestra radio, de nuestra querida Radio Tropical. Y creo que, por lo que veo, solamente yo me estoy quedando por aquí. Claro. ¿Cómo voy a dejarlos solos a ustedes, ah? No. ¿Quién les hace compañía esta mañana? ¿Quién pone las canciones? ¿Quién recibe sus mensajes y conduce el amor y las canciones? Así que yo me quedo cumpliendo con mi deber, sacrificándome por la radio. Bueno, ya habrá oportunidad para acompañarlos en la próxima, claro que sí. Pero eso sí, muchachos, que sea un día de semana, por favor, no domingo. Porque mis auspiciadores no perdonan. Ellos sí me jalan de las orejas, claro. Y eso sí, queridos compañeros, como ustedes se van a celebrar y yo me quedo trabajando, espero que se acuerden de mí y me traigan aunque sea un recuerdito de Sauce, ¿eh? Claro. Pero no crean que me siento mal, al contrario. Hoy me siento dueño de la radio. Mientras ustedes están en Sauce, aquí mando yo. Y hablando de compañeros, ¿dónde estará nuestro gerente, don Luchito Mori? También estará rumbo a Sauce, espero que sí. Así que disfruten muchísimo, que celebren estos 65 años de Radio Tropical y sobre todo, que regresen con muchas anécdotas para contarnos. ¡Feliz aniversario Radio Tropical en Sauce, claro que sí! Bueno, ya les hicimos un cherry a los muchachos que en estos momentos están yendo rumbo a Sauce. Y nos ponemos románticos con Andrea Bocelli. Bésame mucho.

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1: 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Qué bella canción con Miguel Gallardo, Muchachita.

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1: Gracias, gracias a James Ríos por su sintonía. Igualmente a la señora Eva García del Águila, desde la cuadra 10 del barrio Huaico, ciudad de Tarapoto. Bienvenidos, queridos amigos, a la cálida sintonía romántica de Radio Tropical en este hermoso domingo, día dedicado a la familia. Es un placer compartir con todos ustedes momentos de amor, música y unión. Bueno, y para ti que recién enciendes tu radio, bienvenido también a nuestro programa. Hoy estamos compartiendo momentos de amor como siempre, de buena música y de mucha alegría. Únete a nosotros y deja que la música te lleve a un mundo de emoción. Escribe su mensaje de texto al WhatsApp 942-88-2324, tus pedidos musicales a la orden. Somos fieles cumplidores a tus solicitudes musicales. 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

Bueno, y que hoy domingo sea lleno de alegría en su hogar, amor y celebración. Que tus sueños y metas se hagan realidad y que cada momento esté lleno de felicidad. Que tus amigos y familiares te rodeen de mucho cariño y que disfrutes de un día domingo inolvidable. El día de hoy tienes la oportunidad de salir de casa, hágalo con la familia, con los amigos. Lleve a mamá, lleve a papá, al abuelo, a la abuela, no les dejes ahí solitos en casa, es muy peligroso dejar solos a los ancianos, claro que sí. Así que amigos, esta es la recomendación que te hacemos llegar a través del amor y las canciones domingo a domingo a través de Radio Tropical. Así que bienvenido a su programa preferido, El Amor y las Canciones. Me alegra que estés en sintonía, listo para disfrutar de la mejor música y momentos especiales hasta las 11 de la mañana. Que tengas un domingo maravilloso. Son los deseos de tu amigo Adolfo Hitler. Siempre deseando lo mejor para ti, mi distinguido oyente. Espero que hoy sea muy productivo y que cumplas tus objetivos. A través de nuestro programa te mandamos la mejor energía. Por supuesto que sí. Como decimos siempre, por supuesto que yes. ¿Así es? Bueno, aquí tenemos otro tema de la nueva ola, ¿no? Jimmy Santi, no soy digno de ti.

Bellísimo tema de Jimmy Sandy, claro que sí. Bueno, claro, si hablamos de la nueva ola peruana, estamos entrando a una época dorada de los años 60 y parte de los 70, con canciones que todavía viven en la memoria de quienes las bailaron y enamoraron con ellas, ¿verdad? Por ejemplo, este es un tema de Sabú, también tema de la nueva ola peruana. Escuchemos este gran éxito que se titula Oh, cuánto te amo, con Sabú.

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Seguimos con la nueva ola. Ahora con Palito Ortega. Yo quiero a Lola.

0: Bueno, estamos abriendo el baúl de los recuerdos. Aquellos años en que una canción bastaba para enamorarnos, una mirada decía mucho y las radios eran cómplices de nuestros primeros amores. Bueno, y hoy a través del amor y las canciones viajamos a la época dorada de la nueva ola. Bueno, y hay algo que realmente me gusta en esta vida. ¿Quieren saber cuál? Tener buenos amigos, claro. Buenos amigos, amigos, pero esos amigos de verdad. De esos que te demuestran sinceridad. De aquellos amigos que no abusan de la amistad, ¿no? De ese amigo que te apoya, que es discreto, que es solidario. Amigo, si tú tienes por ahí una persona así, cuídala porque no se encuentran todos los días. Yo tengo la suerte de tener varios buenos amigos, ¿no? Varios. Y sin ser psicólogo y ni pretender serlo, hay cosas que uno aprende a notar rapidito con los años. Uno ya tiene su propio detector de sinceridad, ¿no? Y hay algo que siempre digo, si una persona se acerca a ti y comienza a hablar mal de otros, a contar sus cositas, a rajar de medio mundo delante tuyo, cuidado, porque así como habla de ellos contigo, mañana probablemente hablará de ti con otros. Así que hay que tener cuidado con esos tipos de personas. Por eso mejor no meternos en la vida ajena. Cada persona tiene su propia historia, cada persona tiene sus propios problemas, sus sueños y su particular manera de vivir. Además, ¿para qué vamos a estar criticando a los demás si bastante trabajo tenemos con tratar de mejorar nuestra propia vida? Así que, amigos queridos, menos crítica y más amistad. Menos chisme y más solidaridad. Y si tienes un amigo que te escucha, tienes un amigo que te apoya por ahí cuando que guarda tus secretos y está contigo cuando realmente lo necesitas, no lo sueltes. Ese sí es un amigo de verdad. Y si tienes dos o tres amigos de verdad, ya tienes una fortuna, claro, porque dicen que los buenos amigos se cuentan con los dedos de una mano, ¿verdad? Y algunos hasta te sobran dedos, ¿no? Claro que sí. 9 de la mañana con 13 minutos, 9 con 13. Continuamos con estas canciones que marcaron época.
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0: Bellísimo tema. Hay canciones realmente que nos tocan el alma, porque nos recuerdan a esa persona que dio todo por nosotros. ¿Quién dio todo por nosotros? La madre, claro, ¿no? ¿Cuántas veces ella esperó una llamada, esperó ella una visita, una palabra de cariño? Y los hijos siempre ocupados, siempre con algo más urgente que hacer. Pero cuando llega esa triste noticia, cuando ya es tarde, ahí sí aparece el tiempo. Ahí sí aparece el dinero, el pasaje más caro y la prisa por llegar donde ya no se puede abrazar. Qué dolor tan grande el de darse cuenta cuando todo terminó. Por eso, amigo, mientras aún la tengas contigo, búscala, háblale, visítala, escúchala. Ningún éxito, ningún viaje vale más que verla sonreír sabiendo que no la olvidaste. Nosotros seguimos, amigos, amigas, acompañándote con buena música y sentimiento aquí en El Amor y las Canciones. Otro tema, ahora con Sandro. Yo soy gitano.
1: Señor

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2: El peor hábito de un hombre no es fumar ni beber, es quedarse callado cuando algo le duele, tragarse todo para verse débil mientras su mente se destruye en silencio. Este mensaje me está enviando Frank Valleón, ¿no? Dice que es su vida, ¿no? Es el que está viviendo en este momento, todo lo que hemos leído, ¿no? Una frase que dice: el peor hábito de un hombre no es fumar ni beber, es quedarse callado cuando algo le duele, tragarse todo para no verse débil mientras su mente se destruye en silencio. Gracias, Frank. 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Porque detrás de cada persona, de cada canción y de cada saludo, también están ustedes, nuestros auspiciadores, haciendo posible que esta historia continúe. Claro que sí, y nosotros continuamos. Aquí presentamos a los Daltons, o a los Belkins, tema para jóvenes enamorados.

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Bueno, y realmente estoy emocionado de compartir contigo la mejor música romántica, historias de amor. Claro que sí. Me imagino que estás yendo imaginariamente un viaje emocional, ¿verdad? Pida tu canción. 3 horas de música inolvidable. Prepárate para cantar, bailar y hacer el ridículo. Claro que sí. Bueno. Y porque aquí también tenemos nuestra botellita de agua. Claro que sí. Porque hay que refrescar la garganta, ¿verdad? Y sobre todo, mantenernos bien hidratados con este calor que está haciendo. Dicen que hay que tomar varios litros de agua al día. Y yo no sé cuántos exactamente, pero con este calor creo que voy camino a convertirme en pez. ¡Qué barbaridad! Yo nunca en mi vida me había bañado 4 veces al día. Ahora ya lo hago con toda naturalidad. Uno se baña en la mañana, vuelve a bañarse al mediodía, otra vez en la tarde y en la noche. Ya no sé si bañarme o pedirle al agua que me deje tranquilo. Y para completar la faena, se me malogró el aire acondicionado de la casa. En mala hora, pues, ¿no? Y nuestro amigo Víctor García, que antes arreglaba estos equipos, ahora resulta que ya no quiere saber nada de aires acondicionados. Me abandonó en el momento más caluroso de mi vida. Así que estoy pensando seriamente que después del almuerzo voy a agarrar a mi media naranja, a mi amor de toda la vida, y nos vamos directo al vado de Chabuquita del Águila, por ahí cerca a Urito Huasi, ¿no? Porque una cosa es tener aire acondicionado y otra es tener río. Ah, claro que sí. Vamos a ver cómo nos va el día de hoy. Aunque conociéndome, capaz que entro al agua y después no quiero salir. A esto paso voy a tener que hacer mi programa con las patas metidas en una batea. Pero bueno, amigos, mientras tanto, agüita y más agüita, que este calor no está jugando limpio, ¿no? Salud por ustedes, amigos, y seguimos con música, con más música en este su programa, El Amor y las Canciones. Aquí tenemos otro recuerdazo. Tú eres mi destino.

0: Si no, faltarían 20 minutos, ya fueran las 10 de la mañana. Muy buenos días, ¿con quién tenemos el placer de conversar? Bienvenido al programa.
1: Buenos días, le habla el señor Javier Rengifo de acá de Morales.
0: Don Javier Rengifo, muy buenos días, bienvenido al programa. ¿Qué nos cuentas el día de hoy?
1: Como siempre, escuchando el día domingo.
0: Como siempre, ¿verdad?
1: Como siempre, programa, y más bien que los chicos de Radio Tropical que disfrutan, que están en estado celebrando su
0: 75 aniversario.
1: Que lo pasen bonito, que todo, así como vayan todos respirando y todos se regresen respirando, ¿no? Que no vaya a pasar nada, que se cuiden.
0: Exacto, chicos, eso es lo que esperamos, ¿no?
1: Sí,
0: eso que regresen sanos y salvos y muy felices.
1: A nosotros todos por otro, les cuide la ida y el regreso. Después de ayer se adujo aquí en una torrencial lluvia en Juanjuy.
0: ¿Has estado en Juanjuy?
1: Sí, todas las 3 hasta una lluvia torrencial, y para hoy está pronosticada para Zaragoza, también la provincia de Martín, hay que tener mucho cuidado, pero probablemente ahorita es un sol terrible y más tarde puede venir una lluvia torrencial, ¿no?
0: Don Javier, ¿tú estuviste en Juanjuy?
1: Sí, ayer estaba en Juanjuy a las 3 de la tarde, ajá.
0: Muy bien, don.
1: Sí.
0: ¿Se ha ido de paseo o tiene algún trabajo que realizar ahí?
1: No, por ahí puede hacer algunos negocios, voy, regreso, es así, ¿no? Se puede salir del trabajo, hay que buscar por otro sitio para poder regresar a casa.
0: Claro que sí, como quien pasearte y desestresarte, claro, ¿verdad? ¿Y te has ido acompañado no, de tu media naranja?
1: Solo meter un par de naranjas con él para poder vender.
0: ¿Y tú crees que las naranjas de Juanjuy son las más dulces?
1: Yo creo que sí, don Adolfo. ¿Sabes dónde se me hacen dulces las naranjas del distrito de Piscoyaco?
0: No, también en Mayopamba, ¿verdad? Claro. Sí,
1: yo trabajé en Piscoyaco en el 85, 86, trabajé ahí y probaba esas naranjas verdes, nomás estaban ya dulces, porque ya cuando están más maduros, la mosca, el amo, que le llamamos nosotros, ajá, ya le chupan, ellos le chupan, ya son riquísimas naranjas ahí.
0: Don Javier, por si acaso, también aquí hay buenas naranjas, ¿no? Por ejemplo, en Bucayacu, Luz Meri y Tuanama Valera produce mucha naranja y tiene muchísimos clientes. También en Mayopamba también tenemos naranjas,
1: las
0: muy dulces.
1: Sí, ¿no?
0: Parece como que cuando le han sembrado a esa naranjita, le han mezclado azúcar, ¿no?
1: Azúcar.
0: Muy bien, don Javier, muchas gracias por la...
1: A ver, pon la musiquita, pues, recuerdos de Ana Gabriel, que se llama Luna.
0: Luna, muy bien. Ajá. En unos instantes, don Javier.
1: Cuídese, don Javier.
0: Gracias.
1: Toda la familia, ven ya.
0: Vamos con la siguiente canción, mi distinguido oyente. Tenemos aquí a Palito Ortega. Nuevamente viene la felicidad.

9:46. Saludos para Lucy y Bonnie. Gracias, Lucy, por estar en sintonía. Gracias por estar escuchando tus canciones románticas. Igualmente le decimos a Martín Villar, a Joseph Matías, a Albeiro también. Ellos están en sintonía en la cuadra 5 del Girón Sinchi Roca, ciudad de Tara City. Gracias, Lucy. Gracias, Martín. Gracias, Joseph. Gracias, Albeiro. A seguir escuchando la música.

0: Bueno, definitivamente el amor también debe ser correspondido, ¿no le parece? Claro, pero pocos tenemos esa suerte de que nuestro amor sea correspondido, ¿no? Amigo, si estás enamorado de una persona que no te demuestra amor, no te engañes pensando, no importa, después de casarnos, me amará poco a poco. Eso no siempre ocurre, por si acaso. El matrimonio no convierte la indiferencia en amor. El amor verdadero no se mendiga, mi distinguido oyente. El amor verdadero no se obliga y tampoco se consigue a fuerza de insistir. Cuando alguien realmente te quiere, cuando te ama, se nota en sus palabras. Claro que sí. En todo, sobre todo en sus acciones, ¿no? En sus detalles, en su preocupación. Por eso, hombres que me están escuchando, cuidemos nuestra autoestima. Amar a alguien está muy bien, pero también tenemos que aprender a querernos nosotros mismos. No podemos quedarnos eternamente esperando que alguien nos dé un amor que no siente. A veces, alejarnos de quien no nos corresponde no significa que dejamos de amar. Significa que hemos aprendido a respetarnos. Porque recuerda esto, amigo, amiga. Mereces un amor donde no tengas que preguntarte todos los días si realmente te quieren. Y si esa persona no te ama, no la odies. No la culpes, simplemente acepta la realidad y sigue para adelante, ¿no? Claro que sí, duele, sí, pero con el tiempo descubrirás que también fue una forma de salvar tu corazón. Por supuesto que yes. Así que no te quedes donde tienes que convencer a alguien para que te quiera. El amor se ofrece, pero también debe ser recibido, ¿ah? Claro que sí. Ya sabes, ¿ah? Ya sabes. ¿Ah? A elevar ese autoestima. Claro, mírate al espejo. Y que tu reflejo sea un rey, ¿no? Claro que sí. Que domine el mundo. 9 de la mañana con 43 minutos. 9 con 43.
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a visitar a Marita Mendoza Montoya. Acaba de llegar de España, ya está aquí en su sitio en Rizos Cofiur Unisex, claro que sí. 10 de la mañana con 9 minutos, 10 con 9 minutos en Radio Tropical. Qué bella canción con Juan Luis Guerra, Bachata Rosa.

10 de la mañana, 14 minutos, 10 con 14 minutos. Muchas gracias, gracias por la sintonía mayoritaria que nos brindan aquí en Tarapoto, en La Habana de Chilicayo, en Morales, Cacatachi, Lamas, también en Maceda, ¿no? Gracias, gracias. Y nos vamos con un saludo muy especial de cumpleaños, claro que sí. Hoy queremos enviar un abrazo enorme, con muchísimo cariño, a nuestra querida oyente romántica, por supuesto, romántica al 100%. Nuestra amiga Soledad Ramírez Pinedo hoy está celebrando un año más de vida, claro que sí. Este saludo llega con todo el amor de sus hijos, sus nietos y también de sus queridos yernos y nuera. Quienes desean que la señora Soledad pase un día maravilloso, rodeada de mucho cariño, rodeada de esa compañía de toda su familia. Feliz cumpleaños, señora Soledad. Que Dios te bendiga, te conceda también mucha salud y te permita seguir disfrutando de esos momentos hermosos junto a los seres que más amas. Así que reciba desde El Amor y las Canciones un abrazo grande lleno de música, cariño y nuestros mejores deseos. Que viva la cumpleañera, feliz cumpleaños, señora Soledad. Y vamos a poner esta canción que escogió, que escogieron sus hijos, ¿no? Aquí estamos con Gigoli Quincotti, Las Puertas del Cielo.

0: Igual es su reloj, 10 de la mañana, 19 minutos. Amigo, amiga, hay algo que siempre me pone a pensar. Qué triste es saber que un amigo, qué triste es saber que un conocido, una persona que queremos va dejando este mundo. A veces por una enfermedad, otras veces por un accidente, y otras simplemente porque llegó el momento que nadie conoce. Pero ¿saben qué? Más triste todavía es cuando parte un jovencito, alguien que apenas comenzaba a disfrutar la vida, lleno de sueños, lleno de ilusiones y proyectos, ¿verdad? Por eso yo siempre digo, qué afortunado es aquel que logra llegar a viejo. Y si encima todavía llega con salud, ¿no? Con su familia cerca, con amigos y con pocas dolencias, ya pues, eso es premio mayor, ¿no? Hay quienes dicen que Dios nos da la vida hasta los 50, otros dicen que hasta los 60. Y yo no sé quién hizo ese cálculo, porque a mí nadie me ha entregado todavía el contrato. Y si llegas, amigo, a los 80, 90 y hasta los 100, a los 100 años, algunos dicen, eso ya es el engreído de Dios. Pero la verdad es que nadie sabe cuántos años le corresponde. Hay bebés que apenas llegan a este mundo y se van. Y hay personas que viven muchísimos años, ¿verdad? Quizá la enseñanza está justamente ahí. No sabemos cuánto tiempo tenemos, pero sí podemos decidir cómo vivir el tiempo que nos toca. Por eso, amigos, aprovechemos la vida. Abracemos a nuestros seres queridos. Visitemos a nuestros amigos. Pidamos perdón cuando sea necesario. Y disfrutemos de esas pequeñas cosas que muchas veces dejamos para después. Porque la vida no viene con calendario de vencimiento. Y menos mal que no trae fecha impresa en la frente, ¿eh? Así que mientras Dios nos permita estar aquí, a vivir, a querer, a compartir y a agradecer. Claro que sí. Y si algún día llegamos a los 100, ya podemos decir con toda confianza, Señor, creo que ya me pasé de la garantía. Pero aquí sigo. Así que seguimos juntitos a través del amor y las canciones, celebrando el maravilloso regalo de estar vivos.
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Acercándonos ya a la parte final y ahora vamos, nos vamos hasta la hermosa ciudad de Trujillo, claro que sí. Ahí tenemos sintonía, claro, también en sintonía toda la ciudad de Trujillo, las personas que tienen el aplicativo, ¿verdad? Quiero enviar un saludo muy especial a mi querida y guapa sobrina Alicia Suta Murrieta ahí en Trujillo, quien este 8 de septiembre estará celebrando su cumpleaños. Alicia, hace poquito estuvo, tuvimos la alegría de tenerla entre nosotros aquí en la ciudad de Tarapoto, acompañando a su mamita Mercedes. Fue hermoso compartir esos momentos en familia y disfrutar de su presencia. Alicia es una joven doctora dedicada y esforzada, que continúa preparándose y realizando su especialidad. Pero más allá de su profesión, quiero destacar algo que la caracteriza: su gran corazón, su generosidad y esa hermosa calidad humana que la hace una persona muy especial. Y este saludo, por supuesto que sí, va de parte de una madrina que muy particular, ¿no? Su querida tía Nícida, quien le manda todo su amor y sus mejores deseos. Y como dice Alicia, que su tía Nícida es su segunda mamá. Así que ya sabemos que ese cariño viene con certificado oficial. Claro que sí, Alicia recibe un abrazo enorme de toda la familia tarapotina. Que Dios te bendiga, te dé mucha salud, sabiduría y éxitos en esta hermosa etapa de tu vida profesional. 20 minutos para las 11 de la mañana.

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0: 10:43, 10:43. Gracias por estar en sintonía del programa domingo a domingo. Bueno, y dicen por ahí que la cárcel y el hospital son la casa del jabonero, porque el que no se resbala, se cae. Y vaya que es verdad, amigo, amiga. Basta ir a un hospital, a E-Salud, o ponerse en la cola para conseguir una cita médica, o recoger una medicina recetada por el doctor, y ahí uno se encuentra con medio mundo. Hola, amigo, ¿cómo estás? Bien, pues, ¿y tú? Bueno, tengo la presión un poquito alta, el azúcar por ahí, la rodilla por allá, y el doctor me ha mandado unos análisis, y comienza la conversación, ¿no? Yo tengo presión alta, yo tengo diabetes, a mí me duele la espalda, a mí la rodilla, a mí me encontraron esto. Y ya no conversamos de otra cosa, ¿no? Y lo más gracioso es que uno se encuentra con un amigo que no veía hace años, ¿no? Y piensa, oye, qué gusto verte, hermano, ¿cómo estás? Y antes de que termine la pregunta, ya te está contando toda su historia clínica. Pero eso sí, cuando éramos jovencitos, ahí era otra cosa, ¿no? Nos encontrábamos y hablábamos de nuestras admiradoras, de la amiguita por aquí, de la amiguita por allá. Oye, ¿viste a la chica que llegó? Sí, pues, está buenísima, ¿no? Ese era nuestro tema de conversación. Pero ahora te encuentras con el mismo amigo en E-Salud y la conversación cambió completamente. ¿Ya te hicieron el examen de sangre? ¿Qué medicina estás tomando? ¿A qué hora tienes tu cita? ¿Y cuánto te salió la presión? ¿Cómo cambia la vida, verdad, amigo? Antes preguntábamos, ¿quién es tu enamorada? Ahora preguntamos, ¿quién es tu médico? Pero bueno, mientras tengamos salud, mi distinguido oyente, y ganas de conversar, que nunca falte el buen humor, ¿verdad? Porque los años pasan, cambian los temas de conversación, pero las ganas de encontrarnos con los amigos, es así, no tienen fecha de vencimiento, ¿ok? Ok, ¿no? Así habla el gringo.
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0: Así habla el amor y las canciones, por supuesto que sí. Vamos a invitar ahora a José Feliciano para decir adiós.
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Falta solamente 9 minutos para las 11 de la mañana aquí en Radio Tropical. Y quiero reiterar mi saludo muy especial para todos nuestros compañeros de Radio Tropical que hoy están en Sauce, disfrutando de esta celebración por los 65 años de nuestra querida Radio Tropical. Así que la pasen bonito, que disfruten, que bailen, que coman rico y que se diviertan por todos los que nos hemos quedado aquí trabajando, ¿verdad? Que se diviertan también por nosotros, ¿no? Yo por ahora me quedo aquí firme en el puesto acompañándolos a todos ustedes, mis queridos oyentes, porque los domingos tenemos una cita y hay que cumplirla. Pero eso sí, compañeros, la próxima vez me voy con ustedes, ¿ah? Eso sí, hagan el favor de programarla en un día de semana, porque si es domingo, mis queridos auspiciadores me van a decir: Adolfo, esto, usted no se mueve de la radio. Así me van a decir los auspiciadores. Y con justa razón, ¿no? Porque gracias a nuestros auspiciadores podemos seguir haciendo este programa y acompañándolos cada domingo. Además, ellos también ponen su granito de arena para que Radio Tropical siga estando en los primeros lugares de sintonía. Sí, también los domingos, claro que sí. Y así que, compañeros que están en Sauce, disfruten por mí, pero no demasiado, ¿ah? Y acuérdense de este humilde servidor que se quedó cuidando la casa. Yo les cuido la radio y ustedes me traen un recuerdito de Sauce, ¿ah? Claro, un fuerte abrazo para todos. Feliz aniversario Radio Tropical. 65 años haciendo historia y seguimos para adelante. 10 de la mañana con 53 minutos en Tropical.

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Ok. Y así llegamos al final también de nuestro programa El Amor y las Canciones. Gracias por acompañarme en esta hermosa mañana de hoy domingo, por sus mensajes, sus saludos y por compartir conmigo tantas historias, tantos recuerdos. Hablamos de los amigos verdaderos, de cuidar la salud, de la vida en pareja, ¿no? De esos pequeños detalles que mantienen vivo el amor, ¿no? Y hasta nos reímos un poquito de nuestras propias dolencias, porque el buen humor también es medicina, mi distinguido oyente, ¿no? Un abrazo enorme para nuestros compañeros que hoy están celebrando en Sauce los 65 años de Radio Tropical. Disfruten por todos nosotros, ¿no? Y a ustedes, queridos oyentes, gracias por estar siempre en sintonía. Que esta primavera nos encuentre con mucha salud, con mucha esperanza y mucho, mucho cariño para compartir. Soy Adolfo Hitler y nos reencontramos el próximo domingo en este mismo lugar y a la misma hora. Que vive el amor, que vivan las canciones y que viva Radio Tropical. Hasta el próximo domingo, mi distinguido oyente. Le dejamos con esta bella canción de Juan Camacho, A Ti, Mujer.

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0: ¡Nueva York!
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0: carne cruda. El gavilán en el campo siempre come carne cruda. A veces la come Beto Ayala cuando la suerte le ayuda.
1: ¿Cómo?
2: Ay, ay, ay.
0: Oye, don Betito Ayala, por ejemplo, la suegra dice un dicho que así: por ser haragán y andariego, cuando se muera mi yerno, que se vaya directo al infierno. Ah, también rimo al final.
1: Imagínese. ¿Sí?
0: Soltero maduro.
1: Uy, Dios.
0: Se lo dejamos. ¿Cómo dice

0: Inocente se sopló a la cocinera. Hombre, Cristian, ¿para qué te equivocas, hombre?
1: ¿Qué pasó, no, Cristian? No, no, ¿otra
0: parece,
1: vez?
0: Parece que esa equivocación ha sido a propósito.
1: Cierto.
0: Qué triste se pone el cielo cuando deja de llover. Así se pone el

0: Dios quiera que así sea. Muchas gracias.
1: 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Gracias, Danixa Producciones.
2: Quiero contarle, mi hermano, un pedacito de la historia negra, de la historia nuestra, caballero. Y dice así.

0: कानून हमरा मुठिये में बा।
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2: Buenas, señores,